0: Es la hora 22 en punto. La temperatura 20 grados 4 décimas.
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No, señor, ¿yo qué voy a querer cantar? Con ese pase nos provoca cantar. ¡Lo repetimos! ¡Lo repetimos! Ustedes tienen como... ¿Están afónicos? ¿Están roncos? ¿O yo estoy sordo? ¡Lo repetimos!

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De Santa Marta. Ok. 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

0: Oye, R8, ¿y tú me vas a dejar así picado? ¿Tú me vas a dejar así picado?
1: ¿Cómo se le ocurre, profesor?
0: ¡Dice!

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0: Es la hora 23 en punto. La temperatura 20 grados 6 décimas.
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0: Es la hora 01 minuto. La temperatura 20 grados, 2 décimas.
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0: Es la hora 1 en punto. La temperatura 19 grados 9 décimas.
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0: Es la hora 3 en punto. La temperatura 18 grados 9 décimas.
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0: Es la hora 4 en punto. La temperatura 18 grados, una décima.
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0: Es la hora 5:30 minutos.
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0: 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Planté un rosal. En mi cumpleaños planté un rosal. Espero que al crecer con el tiempo produzca abundantes rosas y que sean blancas, según la promesa del vendedor. ¿Por qué Abraham, luego de haber cerrado un pacto de paz con Abimelec, plantó allí un árbol e invocó a Dios? La Biblia no lo especifica, pero sus relatos anteriores y posteriores nos ofrecen pistas. Era un acto de testimonio y fe. Dios le había prometido todo ese territorio, pero como él no había llegado como conquistador, trató de vivir en paz con sus vecinos. Posteriormente, aún compraría una parcela que incluía la cueva de Macpela, donde sepultaría a su esposa Sara. Ahora bien, es cierto que el patriarca y Abimelec hicieron pacto, pero Abraham quiso tener una marca testimonial del pacto efectuado y plantó un tamarisco para que siguiera evidenciándose que el pacto seguía vigente. Desde ya bastante tiempo, efectué un pacto con Jesucristo, que sería su siervo mientras viviera, para anunciar los poderes de su evangelio, y lo mantengo en todos sus términos, aunque desconozca por cuánto tiempo más será, porque en su mano están mis tiempos. Pero como recordatorio y testimonio visible, planté ese rosal. No sé quiénes verán las rosas, ni lo que otros pensarán en esta acción. Para mí, dirá que, así como Dios es fiel, sigue en pie, también vigente, mi pacto efectuado con Él. El tiempo, en cada rosa que florezca, lo irá confirmando. Lo animo, amiga y amigo que me está escuchando, pacte su fidelidad a Dios, porque Él es fiel. Sí, el Dios del pacto por Jesucristo es fiel. Meditación escrita por David Corvino, Uruguay. 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

0: Es la hora 11 en punto. La temperatura 19 grados, 8 décimas.
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0: Es la hora 12 en punto. La temperatura 20 grados 6 décimas.
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0: Es la hora 13 en punto. La temperatura 21 grados 8 décimas.
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0: Es la hora 16 en punto. La temperatura 24 grados, 3 décimas.
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0: Es la hora 17 en punto. La temperatura 23 grados, 3 décimas.
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0: Es la hora 17:30 minutos.
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0: 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Planté un rosal. En mi cumpleaños planté un rosal. Espero que al crecer con el tiempo produzca abundantes rosas y que sean blancas, según la promesa del vendedor. ¿Por qué Abraham, luego de haber cerrado un pacto de paz con Abimelec, plantó allí un árbol e invocó a Dios? La Biblia no lo especifica, pero sus relatos anteriores y posteriores nos ofrecen pistas. Era un acto de testimonio y fe. Dios le había prometido todo ese territorio, pero como él no había llegado como conquistador, trató de vivir en paz con sus vecinos. Posteriormente, aún compraría una parcela que incluía la cueva de Macpela, donde sepultaría a su esposa Sara. Ahora bien, es cierto que el patriarca y Abimelec hicieron pacto, pero Abraham quiso tener una marca testimonial del pacto efectuado y plantó un tamarisco para que siguiera evidenciándose que el pacto seguía vigente. Desde ya bastante tiempo, efectué un pacto con Jesucristo, que sería su siervo mientras viviera, para anunciar los poderes de su evangelio, y lo mantengo en todos sus términos, aunque desconozca por cuánto tiempo más será, porque en su mano están mis tiempos. Pero como recordatorio y testimonio visible, planté ese rosal. No sé quiénes verán las rosas, ni lo que otros pensarán en esta acción. Para mí, dirá que, así como Dios es fiel, sigue en pie, también vigente, mi pacto efectuado con Él. El tiempo, en cada rosa que florezca, lo irá confirmando. Lo animo, amiga y amigo que me está escuchando, pacte su fidelidad a Dios, porque Él es fiel. Sí, el Dios del pacto por Jesucristo es fiel. Meditación escrita por David Corvino, Uruguay. 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

Muchas veces, la sociedad nos cataloga de acuerdo a lo que piensan de nosotros. Pero nosotros no somos lo que alguien más cree. Somos lo que Dios dice

0: Es la hora 19 en punto. La temperatura 20 grados, 4 décimas.
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Bendiciones, mi gente, este es Manny Montes y quiero decirte que si estás pasando por algún problema en tu vida, acuérdate, cuéntaselo a Dios y también habla con alguien. Es muy importante. Bendiciones.

murieron creyendo en Cristo resucitarán primero. Después, los que hayamos quedado vivos seremos llevados juntamente con ellos en las nubes para encontrarnos con el Señor en el aire. Y así estaremos con el Señor para siempre.

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0: Bunny en tienda. Ilumina Noriel, ilumina Jun. Trae a Ozuna, nuestro equipo, junto con Anuel. Sálvale Rose, salva a Liano, a Rau, a Mike. Ten misericordia de Brian, Señor. Ten misericordia de mi alma y de todos los colegas que están en ese mundo oscuro. Bendice a Tego, bendice a Yankee. Gracias por Héctor Delgado. Gracias por Redimido, Señor. Gracias por Yomar, por Cristian Ponce, por Julio Ramos. Gracias por Candelita. Gracias, Señor.
1: Señor, así también te quiero dar gracias por la vida del maestro Vico C, nuestra mayor inspiración en este género. EDDIE, Wiso G, Residente, Lápiz Consciente. Señor, termina la obra que empezaste en Wisin, en Yandel. Señor, mira Tempo.

0: ¿Qué tal si terminamos esta canción orando por el género de la música urbana?
1: Señor, hoy quiero pedirte por el alma de John Z. Abre los ojos de Darell.

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1: Es la hora 21 en punto. La temperatura 19 grados, 5 décimas.
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